Muy buenos días, muy buenas tardes y muy buenas noches, donde quiera que se encuentren alrededor del mundo. Nuevamente su servidor Carlos Hernández desde la ciudad de Arkansas. Good morning, good afternoon, and good evening to everyone around the world. Those who are listening. Your host Carlos Hernández, once again from the state of Arkansas. Bienvenidos todos, deseándoles muchas bendiciones a cada uno de ustedes. Once again, wishing many blessings to each one of you that are listening. La última vez estuvimos hablando sobre restaurando al caído. Last time we were talking about restoring the fallen. Y tocamos unos puntos de cómo hacerlo. And we touched certain points of how to do it. Y dijimos cómo se tiene que hacer en mansedumbre, and we mentioned how it was supposed to be done with gentleness, siendo pasivo, being passive, porque la vida cristiana no es sin luchas, because the Christian life is not without fights. Y conocemos muchos que han caído, and we know so many of our brethren that have fallen. Incluso nos puede pasar a nosotros. And even so, it can happen even to us. Como dice la primera carta de los Corintios 10:12, like 1 Corinthians 10:12 says, el que mira que esté firme, mire que no caiga. Wherefore, let him that thinketh hath standeth taken heed, he fall. Es que si pensamos que estamos firmes, tenemos que ver de no caer. So if we think that we standeth, we gotta make sure that we won't fall ourselves. Pero primero vamos a hacer una oración. But first, we're gonna do a word of prayer. Bendito Padre Celestial, our Heavenly Father, una vez más estamos en tu presencia en esta hora. Once again, we are in your presence once again. Para darte muchas gracias por todo lo que nos das. To thank you for everything that you give us. Y por este momento especialmente que tú nos das de poder meditar en tu palabra. And for this time that you have given us to meditate in your word. Pedimos las bendiciones por los oyentes. We ask for those who are listening, que su mente estén claras y atentas a tu palabra, that their minds can be cleared and be willing to hear your word. Y pedimos, Padre Santo, que los bendigas en sus necesidades. And we ask for that you can help them in their necessities. Y si está uno enfermo entre ellos, que los ayudes también. And if they are sick among us, please help them out in their infirmities. Pedimos, Padre Santo, que bendigas esta radio, the Ignite Radio. And we ask blessings for this radio station, Ignite Radio. Y por todos los hermanos que predican tu palabra. And for all the brethren that keeps preaching your word. Gracias por todo lo que nos das, porque todo proviene de ti. Thank you for everything that you have given us, since everything comes from you. Y esto lo pedimos en el nombre de Cristo Jesús. Amen. And this we ask in the name of Jesus. Amen. Es que tenemos que tener el cuidado. So we gotta be careful de nosotros no caer nosotros mismos. That ourselves won't fall.
One time that we had a gospel meeting, una vez que teníamos una campaña evangelística y salimos con los hermanos a tocar puertas, and we went out with brothers to knock on doors. Habían muchas personas, there was a lot of people that greet us and invite us to their home. Y había muchas personas que nos permitían entrar a sus hogares y nos podíamos entrar. And when we were talking with them, y cuando estábamos hablando con ellos, muchos de ellos nos dijeron, a lot of them told us, así como nosotros estábamos tocando puertas e invitando gente, just like we were knocking on doors and inviting people, así estaban ellos. That's what they used to do. Pero después de muchos años, but after of so many years, se fueron enfriando. They became cold after so many years. No tuvieron hermanos que se preocuparon por ellos. They didn't have any brethren to help them out. See, if this happens to me, I want my brethren to help me out. Es que si esto me llega a pasar a mí me gustaría que mis hermanos me ayudaran. La última vez nos quedamos en viendo la condición del caído. The last what we saw last time, last week was the condition of the fallen. Y vimos de cómo el pecado nos separa de Dios. And we saw how sin separates us from God. Y el otro punto que vimos es de que como el pecado deliberado endurece nuestros corazones. And the other point that we saw is that how sin, if we sin willingly, that hardens our heart. And we saw that in Hebrews 10:26. Y vimos eso en Hebreos 10:26. El que pecara voluntariamente, ya no hay sacrificio. That sins willingly, basically there's no more sacrifice to be done. Pero también la fe puede naufragar cuando nosotros no guardamos una buena conciencia. But our faith can be a shipwreck when we don't guard a good conscience. Vamos a leer Primera de Timoteo 1:19. We're going to be reading 1 Timothy 1:19. Manteniendo la fe y buena conciencia, desechando la cual naufragaron en cuanto a la fe algunos. Holding faith and good conscience, which some, having put away concerning faith, have made shipwreck. El apóstol Pablo le está diciendo aquí a Timoteo. The apostle Paul is telling here to young Timothy. Primero, manteniendo la fe. First of all, holding faith. ¿Manteniendo la fe en qué? Holding our faith to what?
a este libro, and this book, en la palabra de Dios, in the word of God, y todo lo que él ha prometido, and everything that he has promised. Si miran que dice mantener la fe primero, do you notice that it says holding faith first? You see, if we hold our faith, si ven, si nosotros mantenemos la fe, it's going to help us to have a good conscience. Nos va a ayudar a tener una buena conciencia. Porque sabemos si nosotros mantenemos nuestra fe. Because we know if we maintain our faith or hold, we hold our faith, sabemos que vamos a estar haciendo las cosas correctas delante de Dios. We know that we're going to be doing everything according to the will of God. Apostle Paul tells later on in the next verse, el apóstol Pablo le dice en el verso siguiente a Timoteo, to Timothy, ¿quiénes eran los que se habían desviado? Those who were having this problem. Los cuales son Emineo y Alejandro. Of whom is Ananias and Alexander. Muchos hermanos van a naufragar. There's going to be a lot of brethren that are going to have this problem, like a shipwreck. Y esto, sabemos que es un peligro. And we know that this is something that is dangerous. El apóstol Pablo dice que ellos causaron problemas. Apostle Paul says that they were causing problems. Hay muchos hermanos que cuando caen de la fe, there's going to be another brethren that when they fall from faith, from the faith, van a causar muchos problemas en la iglesia. They're going to cause a lot of problems within the church. Muchas veces causa divisiones. Many times it causes divisions. Pero si yo tengo amor al hermano, but if I have love to our brethren, yo le voy a dejar saber que está haciendo mal. I gotta let him know that he's doing wrong. Así como yo quiero, just like I want, si yo naufrago en la fe, as if something like this would happen to me, if I'm in a shipwreck on my faith, I want somebody to help me out, to get out of it.
El estado del caído puede llegar a ser peor que antes. Another thing is that the state of the fallen can be even worse than how they were before. Segunda carta de Pedro. Second letter to Peter. Capítulo 2, versículo 20, chapter 2, verse 20.

Mateo 16, 26. Matthew 16, 26. Nuestro Señor Jesucristo hablando. Jesus himself talking. Y este es un hecho muy verdadero. And this is something that is really true. Porque, ¿qué aprovechará el hombre si ganare todo el mundo y perdiere su alma? ¿O qué recompensa dará al hombre por su alma? For what is a man profit if he shall gain the whole world and loses his own soul? Or what shall a man give in exchange for his soul? Sí, miren que dice Jesús, todo. Todo el mundo. Do you notice that Jesus mentions the whole world? Y si dice todo, es para incluir todo. If he mentions the whole world, means the whole world. Placeres, pleasures, money, dinero, riches, riquezas. Todo lo que tú puedes imaginar que encuentras en el mundo, everything that you can imagine that's in the world. ¿De qué te sirve si ganares todo? What will you profit if you gain everything? Y pierdas lo más esencial. And lose the most essential. Que es tu alma. That is your soul. ¿Tú piensas que tu alma no es importante? ¿Que Dios hizo todo lo que hizo para salvarte? Or don't you think that your soul is so important that God made everything that he has done till this day to save it?

Cuando nosotros queremos ganar el mundo, when we try to gain the world, perdemos comunicación con Dios. La comunión con Dios, perdón. We lose our communion with God.

Es que caer no es lo más grave. See, fall, for us to fall, is not the worst part. Permanecer caído sin arrepentimiento es lo que destruye tu alma. Keep ourselves in that state without repentance is what's going to destroy our soul.

Es que tenemos nosotros un trabajo, un deber. So now we have a duty hacia el caído, to the fallen.

También os rogamos, hermanos, que amonestéis a los ociosos, que alentéis a los de poco ánimo, que sostengáis a los débiles, que seáis pacientes para con todos. Now we exhort you, brethren, warn them that are early, unruly, comfort the feeble-minded, support the weak, be patient towards all men. Aquí vemos varios puntos. Here we see several points. Primero, first, de amonestar a los ociosos. For us to warn that they're unruly. Y estos son hermanos que van a estar en la iglesia. And these are going to be brethren that are within the church. Hermanos que son difíciles de controlar. Brethren, they're going to be uncontrollable. Rebeldes. Rebellious.

Segundo, nos dice que alentéis los de poco ánimo. And we need to comfort the feeble-minded.

¿Cómo podemos ayudarles si son débiles? How can we help them when they're weak? La palabra de Dios es que los hace fuertes. The word of God is what makes us strong. Un hermano débil es un recién convertido, mayormente. Those that are weak, most of the time, are the first converted. And when they're new in the faith. Es mi trabajo, si yo tengo mayor tiempo en la iglesia, conozco más de Dios, conozco más de su palabra. So it's my job as an older brother that have more knowledge in the word, enseñarles, teach them, para que su fe crezca, so their faith can grow. A eso es lo que se refiere, soportar. That's what Apostle Paul is saying by support.

así como habían muchos hermanos que nos ayudaron cuando nosotros estábamos recién convertidos. Just like many brethren helped us out when we were newly converted. Ellos nos soportaban. They supported us. Y como es una nueva familia por medio de Jesús, and since we become part of a new family by Jesus, es mi deber de ayudar a mi hermano. It's my duty to help my brother. Y hacemos esto por amor. And we gotta do this by love. No como un estorbo. No por obligación. Not by obligation.

Confesaos vuestras ofensas unos a otros y orad unos por otros para que seáis sanados. La oración eficaz del justo puede mucho. Confess your faults one to another and pray one for another that ye may be healed. The effectual, fervent prayer of the righteousness of righteous men availeth much. Y después da un ejemplo de Elías. Then we see the example of Elijah. Elijah's. Tenemos que orar los unos por los otros. We got to be praying one for the others. Traer estas cosas a Dios. Bring these things to God. Se van a ver muchas ocasiones en que si nosotros no podemos hacer algo, there's going to be many occasions when we ourselves won't be able to do. Tráeselo a Dios. Present it to God. Que todas las cosas son posibles para Él. That with Him, everything is possible. Tenemos que preocuparnos por nuestros hermanos, orar unos a otros. We gotta pray for one to another, showing that love that we have for our brothers.